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2: Son las 6 de la tarde,
3: con 2 minutos.
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3: Son las 6 de la tarde con 31 minutos.
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3: Son las 6 de la tarde, con 58 minutos.
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2: Son las 7 de la tarde
3: con 27 minutos.
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3: Son las 7 de la tarde, con 46 minutos.

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2: Son las 8 de la noche, en punto.
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5: La Fiscalía del Estado de Jalisco advirtió sobre las consecuencias legales de participar en retos virales o convocatorias violentas difundidas en redes sociales. De acuerdo con la dependencia del Estado, estas conductas podrían derivar en delitos como amenazas, lesiones, ciberacoso, daño en las cosas o apología del delito. Las autoridades señalaron que algunas conductas pueden ameritar sanciones, inclusive de índole penal. En caso de detectar este tipo de contenidos o eventos, se recomienda conservar evidencias y reportar al 911 o acudir al Ministerio Público más cercano.
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2: Son las 8 de la noche con 33 minutos.
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Ok. Directamente de Colombia, con ustedes su servidor, Jason Jiménez y su parcero, Maluma Pepe Baby.

0: entero, parceros. ¿Cómo es, papi?
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0: La Fiscalía del Estado retomó las audiencias públicas ciudadanas en distintos municipios de Jalisco. De acuerdo con la dependencia, estos encuentros permiten atender dudas relacionadas con carpetas de investigación, orientar en procesos de denuncia y revisar requerimientos pendientes. Las jornadas también buscan acercar atención directa a personas usuarias del sistema de procuración de justicia en el estado. Finalmente, la Fiscalía informó que las audiencias continuarán en diferentes puntos de cada uno de los 125 municipios.
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2: Son las 9 de la noche con 10 minutos.
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1: El gobierno de Jalisco presentó el nuevo micrositio de la estrategia Pulso de Vida. De acuerdo con autoridades estatales, la plataforma reúne a más de 2.200 zonas de Pulso de Vida distribuidas en los 125 municipios del estado. El portal https://estrategiapulsodevida.jalisco.gov.mx permite ubicar puntos seguros para atención, orientación y resguardo ante situaciones de riesgo. También integra herramientas como 911 con código Violeta, la línea 079 de atención emocional y el chatbot Violeta. El sitio puede consultarse en español, inglés, francés, portugués y coreano.
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4: Son las 9 de la noche, con 26 minutos.

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3: Son las 9 de la noche, con 42 minutos.
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1: Son las 9 de la noche, con 56 minutos.
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3: Son las 10 de la noche
4: con 11 minutos.
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1: Tienen más de 4,000 años de historia. ¿Pero sabes realmente qué contienen las salchichas que pones en tu mesa? Hoy te traemos el estudio de calidad de salchichas. Quédate para conocer todo sobre él.
0: Revista del Consumidor. Las salchichas son un alimento cotidiano en la despensa de muchas personas debido a su accesibilidad económica y practicidad. Pero, ¿sabes cuál es el origen de este embutido? Este se sitúa en Mesopotamia, en el año 2000 antes de nuestra era.
1: Hoy en día, las salchichas están hechas principalmente de carne y agua. De hecho, el agua puede representar hasta el 70% del producto final. Dependiendo del fabricante, también se les llegan a adicionar harinas, féculas, almidón o soya.
0: En el mercado existe una gran variedad, pero hay un detalle al que debes prestar mucha atención. ¿Sabes cuál es la diferencia entre una salchicha con pavo y una de pavo? Suena casi igual, pero no lo es. Cuando la etiqueta dice con pavo, significa que es una mezcla de pollo y pavo. El fabricante está obligado a declarar qué porcentaje de pavo le añadió. En cambio, si dice de pavo, significa que toda la carne que contiene proviene exclusivamente de esta ave. Eso sí, tome en cuenta que la cantidad total de carne en el producto siempre dependerá de la fórmula de cada marca.
1: El Laboratorio Nacional de Protección al Consumidor revisó diversos productos para verificar sus aportes nutrimentales y el cumplimiento de su regulación. Se analizaron 37 productos, 8 Viena o tipo Viena, 7 de pavo, 7 con pavo, 1 de pechuga de pavo, 3 para hot dog, 3 de pavo para hot dog, 2 con pavo para hot dog, 4 Frankfurt y 2 para desayuno.
0: Se verificó toda su información comercial, la cual se encuentra en las etiquetas de cada producto. Estas tienen que cumplir con los requisitos de la norma oficial mexicana.
1: También se evaluó su calidad sanitaria, verificando la ausencia de agentes patógenos, como la salmonela, ya que son un riesgo para la salud.
0: Asimismo, se determinó la cantidad de nutrientes, como proteína, grasa, carbohidratos y agua. Estos nutrientes son esenciales para el funcionamiento de nuestro organismo, ya que le proporcionan energía.
1: Igualmente, se verificó que su contenido no excediera la cantidad de nitritos permitidos. Estos se utilizan como conservadores para inhibir el crecimiento de bacterias dañinas y mantienen el color rosa de los embutidos.
0: Se determinó la presencia de sodio y se verificó que coincidiera con el contenido declarado en la etiqueta. Finalmente, se calculó el aporte calórico por cada 100 gramos de producto.
1: Los resultados fueron los siguientes. Primero, debes saber que debido a que los embutidos suelen presentar cantidades elevadas de sodio, todos los productos resultaron con exceso de este mineral. Todos pasaron la prueba de calidad sanitaria, además de cumplir con el sodio y contenido neto que declaran.
0: Las salchichas que contienen más nitritos de lo permitido son dos de la marca Buffard, de Viena y Frankfurt, y Parma Savory, de pavo.
1: Los productos que no son veraces en su información comercial y declaran más proteína o grasa de la que contienen son las salchichas Viena de las marcas Buffard y Capistrano Clásica, las de pavo de Bernina, para hot dog de Buffard y para desayuno la marca Obertal.
0: Los productos que destacan tener pavo, pero contienen muy poco, son las marcas Swan Premium y Kir con pavo. Aunque destacan el ingrediente, solamente contienen el 4% de este cárnico.
1: Si vas a comprar salchichas, lo mejor es que sigas estas recomendaciones. Lee la etiqueta, revisa la fecha de caducidad y los ingredientes. Asegúrate de elegir el producto que deseas. La salchicha de pavo tiene el 100% de este tipo de carne, mientras que la que dice con pavo tan solo tiene del 4 al 25%.
0: Evita romper la cadena de frío. Deben colocarse hasta el último en tu carrito y ser lo primero en guardarse en el refrigerador al llegar a casa. Verifica los ingredientes. Si tienes alguna alergia, es importante revisarlos antes de la compra.
1: También consulta a tu médica o médico, ya que estos productos tienen cantidades elevadas de sodio y no es conveniente que las personas con hipertensión lo consuman.
0: La recomendación de la OMS para adultos es no rebasar los 2 miligramos diarios, es decir, menos de 5 gramos o una cucharadita de sal. En el caso de niñas, niños y adolescentes entre 2 y 15 años, esta cantidad debe reducirse aún más, ajustándose a su edad y sus necesidades energéticas.
1: Compara precios y calidad. Recuerda que cuidar tu consumo es cuidar tu salud y tu bolsillo.
0: Revista del Consumidor. 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

0: 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Era la hora.
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2: Son las 10 de la noche, con 44 minutos.
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0: ¿Sabías que cada vez que un ave vuela puede estar sembrando un bosque entero? Mientras cruza montañas o ríos, lleva consigo semillas pegadas a sus plumas, en sus patas o en su panza. Sin proponérselo, ese vuelo podría ser el inicio de un nuevo ecosistema. Las aves no solo cantan y vuelan, también plantan el futuro. Se llama ornitocoria a la dispersión de semillas realizada por aves. Es tan vital que el 70% de las plantas con flores dependen de estos jardineros con alas para reproducirse. Imagínalo, un árbol que nace en la selva de Chiapas puede crecer en un pastizal de Sonora. Todo gracias a que un ave se comió su fruto. Y no estamos hablando de distancias cortas. Las aves migratorias pueden transportar semillas más de 300 kilómetros, incluso entre continentes. Cruzan océanos con semillas adheridas al plumaje o en su sistema digestivo, colonizando islas remotas que jamás tendrían vegetación sin ellas. Las aves residentes y migratorias trabajan en equipo. Las locales, que viven todo el año en el mismo lugar, mantienen un flujo constante de semillas, regenerando la vegetación cercana. Mientras tanto, las migratorias actúan como mensajeras entre regiones, conectando poblaciones vegetales separadas por cientos de kilómetros. Pero esto no es casualidad. Es una alianza evolutiva de millones de años. Las plantas desarrollaron frutos jugosos y coloridos como pago por el servicio de taxi. Las aves obtienen nutrientes de la pulpa y las semillas viajan gratis en su sistema digestivo, hasta ser excretadas lejos del árbol madre. Pero el cambio climático está rompiendo este pacto milenario. Las aves migratorias están desplazando sus rutas hacia zonas más frías, lo que desconecta los ciclos reproductivos de muchas plantas. El ritmo de migración ya no coincide con la maduración de los frutos, y sin aves, muchos bosques no pueden regenerarse. ¿Sabemos todo esto? Antes se capturaban aves con redes de niebla para analizar sus heces. Pero ahora usamos códigos de barras de ADN. Analizamos pequeños restos genéticos en sus heces y listo. Sabemos exactamente qué semillas transportó cada ave. Ciencia molecular al servicio de la conservación. Entonces, cada ave que ves no es solo un animal bonito que canta. Es arquitecta de bosques, sembradora de carbono, conectora de ecosistemas. Su desaparición implicaría la pérdida de miles de interacciones ecológicas que sostienen la vida en los trópicos. Conservar aves es conservar bosques, es proteger el almacenamiento de carbono, es garantizar que las plantas puedan adaptarse al cambio climático buscando nuevos hábitats. Porque sin aves sembradoras, los árboles no pueden cruzar montañas, ni ríos, ni campos. Se quedan inmóviles, esperando un vuelo que quizás nunca llegue. Con información del portal Una Mirada a la Ciencia. Les saluda Mónica Genis.
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4: Son las 11 de la noche con 5 minutos.

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2: Son las 11 de la noche, con 17 minutos.
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0: Hola, hola, bienvenidos a un episodio más de Ya Oíste. Yo soy Génesis Aine Silva, su conductora el día de hoy. Y hoy vamos a hablar sobre un tema que poco se habla, pero que viven muchísimos hombres, que es la ginecomastia. Y para eso nos acompaña el día de hoy el doctor Manuel Alejandro Catalán Ruiz. Así que, doctor, pues le doy la bienvenida. Este es su espacio, con toda la confianza, para hablar sobre este tema tan, pues, poco común.
4: Muchas gracias, Génesis. Estoy muy contento y agradecido por la invitación. En efecto, es un tema bastante interesante, poco conocido, pero muy frecuente en los motivos de consulta en los niños adolescentes. Entonces, va a estar muy, muy, muy buena la plática y yo encantado de estar aquí contigo platicando.
0: Pues muchas gracias, y sí, definitivamente creo que es una, para empezar la palabra, le decía, ¿cómo se pronuncia? Ginecomastia.
4: Sí, exacto, es ginecomastia.
0: Ginecomastia, ok.
4: Es un poquito complicado, pero vamos a empezar, ¿te parece?, por definir ginecomastia.
0: Me encantaría.
4: Mira, ginecomastia básicamente es el crecimiento de la glándula mamaria en los hombres, ¿sale? Es una proliferación de este tejido mamario, y que básicamente puede ser uni o bilateral, ¿ok?
0: Ok.
4: ¿Por qué en los hombres? Porque pues en las mujeres ya sabemos que es la glándula mamaria, básicamente el pecho, pero los hombres no debería de desarrollarse. Por eso claro, se denomina, o el término es ginecomastia en los hombres. Es un motivo frecuente de consulta en los adolescentes, y esto tiene que ver por la fisiología. Hay diferentes tipos de ginecomastia. Hay una ginecomastia fisiológica y una ginecomastia, pues, patológica, que no debería de ocurrir.
0: Ok.
4: Entonces, existen tres picos donde se puede presentar esto. Hay una ginecomastia neonatal, es decir, ocurre en los bebitos, y esto es estimulado por los estrógenos y progestágenos maternos en útero, es decir, a través de la placenta pasan estas hormonas y estimulan unos receptores que se encuentran en la glándula mamaria, por lo que en los primeros meses de vida los bebitos podrían tener un crecimiento de su pecho que se denomina como botón mamario.
0: Okay.
4: Eso es algo transitorio, va a desaparecer una vez que hay una caída de este estímulo hormonal cuando nacen, y no se resuelve sin ningún problema.
0: Okay.
4: Hay un segundo pico, que es la ginecomastia puberal, y básicamente ocurre en la etapa entre los 10 y los 14 años en los niños, ¿ok? Esto es estimulado porque una vez que empieza la pubertad de los niños, hay un incremento de los estrógenos, que también se producen en los hombres, también producimos estrógenos, que pueden sensibilizar los receptores también de la glándula. A medida que vamos avanzando en edad los hombres y nuestros niveles de testosterona se incrementan en su pico más alto, que llegan a ser hasta 30 veces mayor, es cuando se resuelve esta parte de la ginecomastia puberal. Es decir, también es algo transitorio, pero toma más tiempo, alrededor de 1 a 3 años, más o menos.
0: Pero no es algo definitivo, o sea,
4: no es algo definitivo.
0: Tiene que quitar.
4: Exactamente.
0: ¿Cómo saber que realmente pues es ginecomastia o no es por a lo mejor incremento de peso por obesidad? ¿O en dado caso es realmente algo malo?
4: Sí, eso que mencionas, Génesis, es muy importante. La ginecomastia puberal se presenta entre el 60 y el 90% de los adolescentes. Y lo primero va a ser definir si es ginecomastia o es algo que se llama como pseudo-ginecomastia, que básicamente sería un incremento en el tejido adiposo, lipomastia.
0: Okay.
4: O adipomastia. Esto es por, bueno, a lo mejor las personas tienen un exceso de peso, el área del pecho tiende a concentrar mayor cantidad de tejido adiposo y da una apariencia como si fuera un crecimiento mamario.
0: Claro.
4: Entonces, por eso es muy importante la exploración. Los síntomas que presentan los niños por los que llegan a consulta, en caso de que sea una ginecomastia, el primer dato es un aumento de volumen. Se palpan una bolita, la bolita tiende a estar indurada, es una bolita indurada que ocurre por debajo de la areola y el pezón y les produce dolor. Es un dolor de tipo punzante, es intermitente, pero eso es lo que les llama la atención. En algunas ocasiones el mismo cambio de ropa, el roce de la ropa,
0: Les molesta,
4: exactamente. Entonces le dicen a sus mamás, las mamás no las llevan a la consulta, y entonces se preocupan porque dicen, ¿qué es lo que está pasando? Entonces puede ser una bolita solo en un lado del pecho, a veces es de los dos lados, y entonces es justamente donde se tiene que discernir. La adipomastia no se palpa indurada, la bolita realmente no está por debajo de la areola del pezón, sino que es una de distribución más generalizada, digamos que es un crecimiento del pechito como más homogéneo, el tejido se palpa laxo y no produce dolor, que serían dos o tres datos clínicos que diferenciarían a una ginecomastia de una adipomastia. Pero también algo que les llama la atención es que puede haber una asimetría, es decir, perdón, puede ser de un solo lado, y eso les llama la atención porque dicen, me creció la bolita de un solo lado, y generalmente cuando es adipomastia es bilateral, generalmente es como simétrico.
0: Okay.
4: Y eso es algo también muy característico que se puede referir a la madre para que lo lleve al médico. Entonces esto es muy importante porque para los niños les genera mucha inseguridad el hecho de que empiecen con un crecimiento del pecho siendo niños. Se vuelve objeto de bullying en las escuelas.
0: Exacto.
4: Y genera, incluso los limita en algunas partes de su vida. Tengo pacientes que han dejado de hacer actividad física, por ejemplo, van a natación y no les gusta ya practicarla porque hay que quitarse la playera y sienten que su pecho tiene un aspecto que para ellos no es agradable, no es algo que sea normal, y dejan de hacer actividad física, dejan de ir, y entonces esto es muy importante también por cuestiones pues psicosociales para los niños, poderlos informar para poderlos tratar y orientar adecuadamente.
0: No, y en esa edad es muy importante porque creo que es donde de ahí pues son jóvenes, son adolescentes, la pubertad, lo que hablábamos hace ratito, que un simple comentario que a lo mejor para nosotros es exacto, un simple comentario, para ellos no. Entonces eso marca y decíamos, tal vez la ginecomastia no puede ser tan grave en a nivel físico, pero sí en la parte como psicológica. Y que le, o sea, siente inseguridad de su cuerpo, que le dé pena hacer ejercicio. Por ejemplo, usted, doctor, ¿qué le puede decir a un niño como de... yo te recomiendo que cada cierto tiempo hagas esto? ¿Cómo es la zona de autoexploración?
4: En el caso de la ginecomastia en los niños, casi siempre les digo que tienen que detectar si tienen alguna bolita siempre en la parte de alguno de sus pechos, porque empiezan con dolor. Incluso ni siquiera pueden tener a lo mejor de forma inicial como tal un aumento de volumen. Entonces empiezan con una hipersensibilidad al cambio de ropa o dolor punzante, y es ahí donde yo les sugiero, pueden palpar justamente su pecho, la ginecomastia ocurre por debajo de la areola y el pezón, entonces si se palpan alguna molita, sería un punto como de alarma a detectar para que le comenten a sus padres. Pero sí, en general, esta es la forma en la que se les comunica. Casi siempre todos los niños que presentan una ginecomastia entre los 10 a 14 años vuelven a tener otro pico entre los 15 y 16, hasta un 33%. Aunque se quite en ese momento, vuelven a estar estimulados. Entonces también les comunico para que no se espanten o no se frustren. Y justamente lo que te comentaba, Génesis, tienen una caída después de que está su pico hormonal muy alto y estimula este crecimiento, se resuelve de forma transitoria.
0: Okay.
4: Entonces es comunicarle a los niños para que estén tranquilos.
0: Se nos acabó el tiempo, doctor, pero muchísimas gracias por habernos acompañado, por habernos quitado todas estas dudas, que no solamente fue a mí, fue a toda la gente que nos está escuchando del otro lado de la radio, de alguna plataforma, y nos vamos, así yo estoy, voy a investigar más.
4: Muy bien, muchísimas gracias de ti, Génesis, por la invitación, y yo encantado de platicar de estos temas para poder llegar a más gente y poderlos informar de la manera más segura.
0: Así es. Esperamos verlo en otro episodio, doctor.
4: Con mucho gusto.
0: Y gracias a todos los que se quedaron hasta este punto. Gracias por escucharnos, que se hayan resuelto algunas dudas y que si tienen otras dudas, nos comenten, nos dejen sus comentarios. Nosotros siempre los estamos leyendo, los escuchamos para los próximos episodios. Nos vemos en el siguiente episodio. Yo soy Génesis Zaine Silva y nos acompañó el doctor. Muchas gracias.
4: Muchas gracias.
0: Nos vemos hasta pronto. Adiós.

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6: Son las 11 de la noche, con 41 minutos.

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3: Son las 11 de la noche con 55 minutos.
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1: Son las 6 de la mañana con 19 minutos.

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8: Son las 7 de la mañana, con 24 minutos.

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2: Son las 8 de la mañana, con 36 minutos.
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1: Son las 8 de la mañana, con 48 minutos.
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1: Son las 8 de la mañana, con 48 minutos.

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3: Son las 9 de la mañana, en punto.
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mayo 2026. Y pues aquí estamos arrancándole hojas al calendario todos los días. Es que a mí me toca arrancar la hoja del día. Y arranqué la del 27 para caer en el 28. ¿Y qué onda? ¿Cómo está todo? Bueno, se está yendo, la primera parte de este 2026. Y quizás sea momento de empezar a poner nuestras barbitas a remojar y empezar a hacer el balance del primer semestre de este 2026. ¿Cómo andamos con los números rojos y los negros y los números multicolores? 317-371-0442. Soy Kiko Plazola y te acompaño un ratito hasta las 13 horas, 1 de la tarde, hoy como todos los días. Ellos son Los Ángeles Azules y Don Ricky Martin. ¿Cómo lo hicieron? ¿Cómo lo convencieron al internacional boricua para cantar esta de Vuelve? Ángeles Azules, la familia Mejía Avante y Don Ricky. Don Ricardo Martínez, alias el Ricky Martin. 9 con 2.

Muy bien, las 9 de la mañana con 11 minutos y llegando a tu ciudad, Corneli Vega, en la 100, 101.5. Buenos días, buena suerte.

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2: Las 9 de la mañana con 25 minutos. Este es un viaje al pasado. De las rolitas norteñas de la época de oro con Ramón Ayala y sus bravos del norte, eslabón por eslabón. 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
2: Son las 9 de la mañana con 31 minutos.
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10: Oye, son las 9 de la mañana, 44 minutos. 16 para que sean las 10 de la mañana. Señales de humo es Juan Luis Guerra y su 440 de Dominicana aquí. Para ti en la 100, 101.5.

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3: Son las 9 de la mañana y 59 minutos.
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4: Viven las 9 de la mañana con 59 minutos, uno de los más grandes éxitos en los inicios de los 90 para la agrupación de Cajititlán, Jalisco, Pequeños Musical. Un recuerdo tremendo, ahora solo en la voz de el que en aquel entonces fuera su vocalista, don Cosme Tadeo. Romántico incurable, un tema de Gerardo el Jerry Franco. 10 de la mañana en punto, en la 100.

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1: Son las 10 de la mañana
2: con 12 minutos.
1: Oye, son 317-371-0442. Los números o el número. Es que son varios números, pero en conjunto es un solo número. Sí. 317-371-0442. Margarita, ¿qué tal? ¿Cómo estás? Alejandra, saludos a Dino y a Pepe, al amigo Gaby, gracias. Alex, buenísimos días, buena suerte. 10 de la mañana más 13 en el 101.5 de la 100.

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4: Son las 10 de la mañana con 31 minutos.
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4: Las 10 de la mañana, 45 minutos. Lo reconoce al menos. Y al caso, y al hecho, y a esa historia, le compuso una canción. Autodenominándose como un idiota. Joan Sebastián, en la 100.
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0: Muy bien, las 10 de la mañana con 59, un minutito para que sean las 11 en el 101.5 FM. Eduardo, ¿qué tal? Eduardo saluda a Polo y saluda a Enrique, a Oscar. Un saludo para Guadalupe y para Luisito. Ande pues, 10:59, minutito para que el reloj marque las 11 de la mañana. Te recuerdo, el teléfono en cabina es 317-371-0442. Oye, a mis amigos destructores de destructores allá en Grullo, Jalisco. Acabo de ver hace días, poquitos días, en la Alameda, con la familia, a mi queridísimo amigo Efraín Arreola, el ex concuño de oro, así le dicen. Ex, ya no es. A él, a los destructores, a su chica, o sea, a su esposa, a sus hijos, en fin, a todo el zoológico que sintoniza la radio todos los días allá en el Grullo, Jalisco. Y ya que ando por el Grullo, Jalisco, saludos a mi amigo Teto, al licenciado Teto, al buen Iván Ortega, ¿qué tal? Al Choco, que está triste. Está triste porque llegó a final con su equipo, pero la perdió. Sí, a toda mi gente por allá en Grullo, un saludote a la familia Gómez Cabrera. Felicidades, que estén bien. A mi amigo el Verdugo de la Sierra, 11 de la mañana en punto en el 101.5. Recuerda el teléfono a donde se comunica nuestra gente y donde puedes comunicarte tú es 317-371-0442. Lo que tengas, lo que quieras, márcale. Si es un saludo, si es una sugerencia, si es algo que no más no te cuadre, también te la valemos. Es el mismo conducto, 317-371-0442. Hoy es día 28, es mayo, se está yendo, 2026 a las 11:01 más 24, Kiko Plazola en directo contigo desde Autlán, Jalisco, Hidalgo, 122.
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3: Son las 11 de la mañana, con 2 minutos.

Exactamente 11 de la mañana con 13 minutos en el 101.5 FM. Mi amiga Ruth, mi amiga Betty, ¿quién más aparece por aquí? Carlitos y Lupito de parte de Quique. A la familia Reyes, un saludo, buenísimos días, buenísima suerte. 11 de la mañana con 13 en el 101.5 FM.

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3: Son las 11 de la mañana, con 16 minutos.
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1: 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Los Rieleros, grupazo norteño, voy a llorar por ti. Las 11 de la mañana con 24 minutitos en la 100. 101.5 FM desde Autlán, Jalisco.

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2: Son las 11 de la mañana con 51 minutos.
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Oye, son las 11 de la mañana con 57 minutos. Me va escuchando. Va por carretera y me va escuchando. Hace ratito me pidió un saludo. No se me olvida, ya lo tengo aquí. Con todo gusto. Va rumbo a Guadalajara y de ahí se va a la Unión Americana, o sea, a Estados Unidos. Mi queridísimo amigo Arthur Rivers. Es primo hermano de... ¿cómo se llama el señor Rivers? Frankie Rivers. Ah, de ese. De ese personaje del cine mexicano, Arthur Rivers. Viaja a la Unión Americana. Le deseo un feliz viaje a mi queridísimo amigo Arturo Ríos y Navarrete, también conocido como el Oso Hormiguero. 11 de la mañana, 57. Faltan 3 para las

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2: Son las 12 del mediodía
3: con 3 minutos.

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2: Son las 12 del mediodía con 14 minutos.
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0: 12 más 15 minutos, Birlan García. Mi entorno. En cabina 317-371-0442. Márcale.
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4: Las 12:25 minutos. Un tema de los años 70, inicios 80. Finales 70, inicios 80, del compositor mexicano Héctor Meneses, la agrupación Socios del Ritmo. Ahora con Cuisillos, la nueva versión. Vamos a platicar.

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2: Son las 12 del mediodía con 32 minutos.

Muy bien, son las 12:37 minutos. Don Francisco Javier, alias el Pancho Barraza y Rodríguez también, para servir a usted, a usted y a usted. Don Pancho Barraza, simplemente una noche cualquiera. Oye, ¿entras hoy a la una o a las dos? A las dos. Bueno, para que no te lo vayas a perder, te aviso, para que vayas haciendo tiempo, para que vayas comprando palomitas, no sé, unas cheverucas o algo por ahí por el estilo, para que disfrutes de la hora del Burro Show. En solitario, El Burro Show, pero en solitario. El auténtico y original burro de volantín, para que no te lo pierdas. De dos

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2: Son las 12 del mediodía con 46 minutos.
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1: Son las 12 del mediodía con 58 minutos. Original del maestro Manuel Alejandro y Ana Magdalena. Éxito ochentero con Rafael el Divo de Linares, España. Con la regia Gloria Trevi, un rolonón de antología. Se llama Como Yo Te Amo. Un minutito antes de las 13 horas, una, ya despido, ya me voy. Aprovecho para decirte gracias y que en una hora más estará mi compañero Vic Mani Cool contigo para que tenga locutor en vivo con mucha información, entretenimiento, música, música y más música y algo más en el espacio del auténtico y original Burro de Volantín. Vic Mani Cool.

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3: Es la 1 de la tarde
4: con 13 minutos.
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3: Es la 1 de la tarde, con 48 minutos.
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2: Son las 2 de la tarde, con 2 minutos.

0: Hola, hola, ¿qué tal? Buenas, buenas, buenas, buenísimas tardes. Ya llegué, ya estoy aquí.
1: Ayer me emborraché con lo que siempre bebí.
0: Y bueno, pues así es, estoy aquí listo y más puesto que un calcetín viejo. Pues ya te la sabes, ¿para qué? Pues para acompañarte, nada menos y nada más que en esa tardecita de jueves. Aunque usted no lo crea, ya llegamos a jueves, ¿cómo ves? Ese jueves que tiene ese olor, ese sabor a fin de semana, pero que decimos, no, espérate, todavía falta. Bueno, ya, como quiera que sea, señores, hoy es jueves, ya sabes que aquí en la asiento de mi servidor. Hoy, bueno, pues se trae nada menos que algunos temitas por ahí, nada menos que relacionados con la pareja, los cuales, bueno, pues es el tema central en esta tarde, que pues yo espero que los disfrutes, pero también importantísimo que te pongas por acá en contacto con un servidor, pues obviamente para tener más esa comunicación, ¿no? Mi WhatsApp aquí de cabina es el 317-37-104-42. ¿Cómo ves? ¿Sí? ¿Te animas? Pues de una vez, bienvenido.

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2: Son las 2 de la tarde con 15 minutos.
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0: muy calentón.
1: ¿Qué tal, amigos? Gracias por estar aquí en sintonía de Víctor en directo. Bueno, pues de nueva cuenta, ¿no? Qué gusto tenerte en esta tarde aquí en nuestro viaje diario por los datos que le dan forma a nuestra jornada. Así que acompáñame a revisar cómo va la brújula del tiempo y la historia de hoy. Amigos, pues hoy es jueves 28 de mayo del año 2026. Y bueno, pues estamos en vivo y en directo avanzando en este horario de 14 a 18 horas. Si sienten que el año se está pasando volando, pues tienen toda la razón. Con el día de hoy ya se han consumado 142 días de este 2026, lo que significa que nos quedan exactamente 217 para despedir el año. Así que a aprovechar cada minuto. Y por cierto, si eres de los apasionados del balompié, saca el calendario y empieza a tachar los días. Estamos exactamente a 14 días de vivir la máxima fiesta del fútbol. El inicio del Mundial de la FIFA 2026. Dos semanas nos separan del silbatazo inicial aquí en nuestro país. Así que la emoción ya se respira en el aire. Y bueno, pues en el panorama internacional, fíjate que hoy la agenda global se tiñe de conciencia y salud. Se conmemora el Día Internacional de Acción por la Salud de las Mujeres, una fecha clave para recordar el acceso universal a la atención médica digna. También celebramos el Día Mundial de la Nutrición, ideal para replantearnos lo que ponemos en el plato y compartimos la mesa con el Día Internacional de la Hamburguesa. Un pretexto perfecto para consentir al paladar en esta tarde. Aterrizando las efemérides de nuestra patria, hoy recordamos dos sucesos muy importantes en la historia de México. Primero, un día como hoy, pero de 1893, falleció el célebre músico Felipe Villanueva, un pianista y violinista queretano excepcional, referente al romanticismo musical mexicano y en la memoria internacional. El 28 de mayo de 1942, el presidente Manuel Ávila Camacho firmó la Declaración de Guerra de México contra las potencias del Eje, formalizando la entrada de nuestro país a la Segunda Guerra Mundial tras los ataques a los buques petroleros nacionales. Para cerrar acá nuestro bloque, bueno, pues queremos mandar un fuerte abrazote, obviamente, pues a quienes hoy no es un día normal, sino que es muy especial, sobre todo para quienes celebran su onomástico. El santoral católico festeja hoy a San Germán de París, un obispo del siglo VI, recordado por su inmensa caridad, así como San Guillermo de Gelona y San Justo de Urgel. Si tú llevas alguno de estos nombres, muchas felicidades, por el igual que para ti, que el día de hoy celebras tu cumpleaños, aniversario, cualquier acontecimiento especial. ¡También felicidades! Pues quédate aquí acompañándome toda esta tarde, porque ya te lo dije, hoy son temas de pareja, así que vamos con la buena música.

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Amigos, pues hace un momento hablábamos de los números, de los días que se nos fueron este año y de los que nos quedan por vivir. Y no sé ustedes, pero a mí a veces me da un vuelco el corazón al darme cuenta de la facilidad con la que hacemos cuentas con el tiempo, como si lo tuviéramos guardado ahí, en el bolsillo. Vivimos con una trampa mental muy peligrosa, la ilusión de la permanencia. Nos levantamos cada mañana asumiendo de forma automática que el mañana está garantizado. Planeamos a meses, a años, postergamos abrazos, guardamos los te quiero para una mejor ocasión y dejamos los cafés pendientes con los amigos porque luego habrá tiempo. Tratamos la vida como si fuera un recurso infinito, como si el reloj de arena nunca fuera a vaciarse. Y de pronto un día te miras al espejo y descubres una nueva línea en el rostro. Miras a tus hijos y ya no caben en tus brazos. Ves el calendario y te preguntas en qué momento el año que iba empezando ya va a la mitad. El tiempo no avisa, no grita, no pide permiso. Es un río silencioso que corre sin detenerse. Y cuando menos nos damos cuenta, lo que llamábamos futuro ya es pasado. Nos gastamos los días esperando el momento perfecto, el día en que tengamos más dinero, el día en que el trabajo esté menos saturado, el día en que todo esté en calma. Pero la vida no ocurre en las metas. La vida está pasando justo ahora. En este jueves por la tarde, mientras el tráfico avanza, mientras escuchas esta canción, mientras respiras. Tener conciencia de que el tiempo se va no es para llenarnos de miedo, sino para llenarnos de urgencia. Urgencia de vivir despiertos. No tenemos la vida asegurada. Lo único que poseemos por completo, pues, es este preciso segundo. Así que hoy, no te guardes ese mensaje, no dejes para después esa llamada. No te vayas a dormir enojado. Disfruta el café, abraza un poco más fuerte y agradece el milagro de estar aquí. Porque al final del camino, la vida no se mide por las veces que respiraste, sino por los momentos que te dejaron sin aliento. Vamos a disfrutar el presente, que es lo único que de verdad nos pertenece. ¿Va? Sigue con nosotros, esto es Víctor en directo.

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Escuchamos a Edwin Luna, ahí nada menos que en la programación aquí de la 100. Oye, pues en chismes del espectáculo te cuento que el Capi Pérez se volvió tendencia luego de ofrecer una disculpa pública tras la controversia que protagonizó durante los Spotify Podcast Awards. El conductor fue señalado en redes sociales por presuntas conductas inapropiadas hacia Alejandro Aramburu, miembro de la boy band Santos Bravos. La polémica comenzó cuando el grupo subió al escenario para recibir el premio a Podcast Revelación y varios asistentes captaron momentos incómodos entre el presentador y el cantante. Usuarios en redes acusan al conductor de invadir el espacio personal del artista con gestos y bromas que calificaron como inapropiados. Ante la presión mediática, el Capi Pérez compartió un video en sus redes sociales donde ofreció disculpas públicas. Dijo: le ofrezco una disculpa si las ofendí, también a Alejandro. Además explicó que todo se trató de una broma que no salió como esperaba y reconoció que su humor puede no funcionar en ciertos contextos. Aunque algunos seguidores aceptaron sus disculpas, otros continúan criticando la situación y señalaron la importancia de respetar los límites personales en eventos públicos.

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3: Son las 2 de la tarde, con 49 minutos.
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Bueno, te cuento de qué se trata ahorita ese momento de las. A ver, espérate, lo que le pasó a mi fondo, ¿eh? Ahora sí está. Bueno, pues creo que es el momento de enviar saludos y recomendaciones. Bueno, los saludos primeramente son allá para mi buen amigo Don Rama, también conocido como Antonio de la O Reinaga, el famoso de la O, decía Mingo. Así que bueno, pues un saludo para él, para toda su familia que anda por ahí de visita en el Grullo, y obviamente, bueno, pues están disfrutando del Chiniquil. Por cierto, ahora está bueno, ¿verdad? El Rulio Ortega, eso es todo. Y bueno, pues también a Fray. ¿Qué onda, Fray? ¿Cómo andas? ¿Todo bien? Chido. Aguantando calor. Eso es todo, Fray. Bueno, al rato ya te voy a decir qué onda, qué rollo, cómo está la situación del clima. 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

Y es la MS con esto que se llama Hermosa Experiencia. Oye, por si estás con el pendiente, ya estoy en busca del reporte del clima, así que tú tranquis.

0: Las 3 de la tarde, con 17 minutos.
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2: Oye, bueno, pues ya son las 3:17. A ver si no nos agarra, como siempre, ¿no? El corte a mitad. Bueno, te cuento que hoy jueves, con lluvias fuertes a puntuales intensas en el centro, sur y sureste de México. Así es el pronóstico de potencial de registrarse precipitaciones.

Está en el noreste, oriente, centro sur y sobre todo en el sureste del país, debido a una vaguada en altura en interacción con canales de baja presión. Las lluvias fuertes de esta tarde noche estarán en Guerrero, Oaxaca, Chiapas, Veracruz, Tabasco, Campeche, Yucatán y Quintana Roo. La neta. Igual dice que no se descartan precipitaciones de manera más dispersa y aislada. Por acá en Jalisco, en la parte sur, Michoacán, Guanajuato, Xalala, Xalala y otras. Durante la tarde pues se pronostican temperaturas muy calurosas de 35 a 40 grados en el noreste, oriente, occidente, sur y sureste. Además de sensaciones térmicas bochornosas. ¿Qué tal? ¿Novedad? Pues no. Yo tampoco le veo la novedad, ¿verdad? En fin, bueno. Vamos a ver cómo andamos por acá en cuestión de lo local, porque ayer te dije que hoy desafortunadamente me marcaba que iba a estar un poquito más caliente que ayer. Bueno, pues ahorita hay 31 grados, misma sensación térmica. Me marca un 80% de posibilidad de lluvia aquí en Autlán a partir de ahorita de las 3 y hasta las 4. Lluvia débil, de ahí en fuera solamente nubes y claros durante el resto del día. Para llegar a la noche con una temperatura aproximada de 21 grados. Para mañana se espera una mínima de 19, máxima de 32. En el Grullo, vamos a ver cómo anda por allá la situación. Bueno, pues ahorita está nada menos y nada más que en... A ver, espérate, esta cosa no sé qué hace aquí. No, pues ya ni yo supe qué hace. Aguántame tantito porque... Ay, esta cosa me... Se me fue por otro lado. ¿Sabes qué? Mejor vamos al corte y ya regreso.

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5: Ok, ahora sí, continuamos. Pues te decía que en el Grullo la temperatura allí está más sabrosa, está en 32 grados, con una sensación térmica también de 32. Y pues también hay pronóstico de 50% de posibilidades de que haya lluvia débil ahorita entre las 3 y las 4. De ahí fuera la tarde con nubes y claros, ya la tarde-noche y la noche, pues con cielos despejados. La temperatura mínima nocturna rondando los 22 grados, para mañana mínima de 18, máxima de 36. Bendito sea Dios, refresca. Y por último, en The Lemon City, saludos, gente de Limón. Ustedes también están a 32 grados, sensación térmica 32. Y también 40% posibilidad de lluvia débil ahorita entre las 3 y las 4 de en fuera. No es y claros, tarde, noche y noche despejada. Y bueno, pues por la noche la temperatura más baja andará rondando nada menos que los 22 grados. Para mañana se espera la mínima en 18 y máxima en 37.

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0: Son las 3 de la tarde, con 33 minutos.

cosas, déjame platicarte. ¿Qué crees? Corea del Sur va a traer experiencia cultural única a Guadalajara con motivo del Mundial. Así es. Ahí en Guadalajara habrá presentaciones de K-pop, taekwondo, música tradicional, pabellones interactivos de K-Beauty y K-Food, además de un videomapping en la Basílica de Zapopan. Así lo dijo la Embajada de la República de Corea en México, que anunció esta experiencia, que se va a llevar a cabo con motivo del Mundial FIFA 2026 en las tres sedes de nuestro país, que celebran partidos como son Guadalajara, Monterrey y la Ciudad de México. Dijo, para conmemorar este gran evento, hemos preparado una experiencia cultural coreana especial en sedes del Mundial. No te lo pierdas, así escribió la embajada en sus redes sociales. En Guadalajara, el evento cultural se va a llevar a cabo el próximo sábado 6 de junio en el Conjunto Santander de Artes Escénicas, donde podrás disfrutar de diversas actividades y presentaciones en un horario de 12 del mediodía a 6 de la tarde. Así que pues ya te la sabes. Y bueno, la K-Beauty se refiere a la industria de belleza y cuidado de la piel originaria de Corea del Sur, famosa a nivel mundial por sus innovadores productos cosméticos. El fenómeno K-Beauty pues ha impulsado el interés internacional por las marcas coreanas gracias a sus fórmulas avanzadas. K-Food pues engloba la gastronomía surcoreana reconocida por sabores intensos, ingredientes fermentados y platillos tradicionales como el kimchi, bibimbap o el ramen coreano. El K-Content hace referencia al contenido de entretenimiento producido en Corea del Sur, incluyendo series, películas, música, programas de televisión y contenido digital. El éxito internacional de los K-Dramas y el K-Pop ha convertido al K-Content en uno de los principales motores de la llamada ola coreana. El K-Tour, bueno, pues es el impulso turístico relacionado con Corea del Sur, motivado principalmente por el interés internacional en su cultura, entretenimiento, gastronomía y estilo de vida. K-Culture abarca la cultura surcoreana en general, desde tradiciones y moda hasta música, idioma y estilo de vida. Este fenómeno cultural, también conocido como Hallyu o Ola Coreana, pues ha logrado una enorme influencia global y continúa expandiendo la presencia de Corea del Sur en distintos ámbitos internacionales. Algo que debes de tomar en cuenta si estás interesado en ir es que el cupo es limitado. La Embajada de la República de Corea en México detalló que próximamente anunciará el método de adquisición de las entradas, porque perdóname, pero este sí no va a ser gratis. Y bueno, pues el mapping del próximo 6 de junio se va a llevar a cabo en un horario 7:30 a 8:30. Este sí, yo supongo que va a ser gratis. Pero bueno, ahí te dejo.

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3: Son las 3 de la tarde, con 47 minutos.
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5: Atención todo el army, prepárense, saquen el cafecito y agárrense donde puedan porque les traigo el chismazo más dulce y cotizado de la tarde. ¿A que no adivinan quiénes se acaban de aliar para romper el internet y vaciar nuestras carteras? Pues nada menos y nada más, o nada más y nada menos que los reyes del K-pop. Así es, los chamacos del BTS y la marca Oreo. Tal como lo acaban de escuchar, acaban de anunciar una colaboración internacional tremenda. Y miren, esto no es cualquier cosita de supermercado, es todo un suceso, porque es la primera vez que el grupo surcoreano hace una alianza global con una marca de snacks. Van a lanzar estas galletas de edición limitada en más de 80 países. Y prepárense, porque el diseño está de impacto y súper instagrameable. Para empezar, la galleta no va a ser negra, va a ser de color morado. Obviamente, un mega guiño al color oficial de BTS y de todo el ARMY. Pero la cosa no para ahí. Las obleas van a traer 13 diseños diferentes grabados que sus seguidores van a querer enmarcar. Los nombres de los integrantes, el logo de la banda, el clásico corazón con los dedos y hasta el ARMY Bomb, que es el bastón de luz que usan en los conciertos. Y el chisme premium es que hay 3 diseños súper ultra especiales que si logras pues juntarlos forman un mensaje oculto para los fans. Ya me imagino a medio México comprando cajas como locos para descifrar el secreto. Ahora hablemos de lo que todos nos surge. ¿A qué van a saber? Pues el relleno está inspirado en el hot keok, que es un panqueque callejero súper tradicional y delicioso de Corea del Sur, relleno de azúcar morena y canela. Los mismos chicos de BTS andan diciendo que Oreo forma parte de sus recuerdos más lindos y que por eso pues querían compartir este sabor tan de su tierra con todo el mundo. Y como cuándo y de a cómo van a tocar en México. Bueno, pues toma nota porque esto va a volar. La preventa en línea arranca este próximo 1 de junio a través del sitio web de Oreo. Si no alcanzan el lanzamiento oficial en tiendas y supermercados en México, está programado para el 8 de junio. El precio, pues, aunque aquí en México el costo exacto en tiendas físicas se sabrá bien en unos días. El chisme que nos llega desde los datos de Forbes es que el paquete andará costando unos $5.49, lo que el tipo de cambio de este mes equivale a unos 95 o 125 pesos mexicanos por paquete. Así que ya saben, ARMY, vayan rompiendo el cochinito y preparando el dedo para dar clic el 1 de junio, porque estas galletas moradas van a volar más rápido que los boletos de sus conciertos. Así que, doña Brenda, ahí me invito una galleta, ¿no? Digo, pues, para probar, a ver a qué saben. ¡Continuamos!

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1: Son las 3 de la tarde y 59 minutos.
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Oye, ¿te has preguntado, mejor dicho, te has parado a pensar alguna vez qué es lo que realmente te indica que has encontrado una persona especial? Y no te hablo únicamente del ámbito de las relaciones románticas. Puede ser también una relación de amistad, simplemente. ¿Sí? O sea, puede ser tu pareja, una amistad, pero sea como sea, es definitivamente especial. Mira, en general siempre tendemos a pensar en cosas como gustos comunes, tener valores similares, personalidades compatibles. Sin embargo, existe un pequeño gran gesto que significa mucho más y que solemos pasar por alto, aunque no se da con tanta asiduidad como el resto. ¿Tienes alguien con quien puedas estar en la misma habitación en silencio, sin decir nada y estar tranquilo? Entonces has encontrado a una persona especial en tu vida. Y es que no se trata solo de una señal de respeto entre ambas partes, sino de cómo lo explica el psicólogo Mark Travers, es sinónimo de seguridad, relajación, y los estudios han demostrado que si ocurre con la pareja, es más probable que haya un mayor grado de satisfacción en la relación. Tiene sentido. Estar en silencio puede resultar increíblemente incómodo o tenso si estás con alguien desconocido, con alguien que no te cae bien, que no conoces bien. Pero con esa persona importante en tu vida, es lo más normal del mundo. No hay necesidad de rellenar ese espacio. Encontrar a alguien con quien puedas hablar de todo es genial. Pero encontrar a alguien con quien poder apretar el botón de pausa y disfrutar del silencio sin tener la necesidad de hacer nada más, eso es único. Así que si has dado con esa persona, puedes sentirte afortunado. Y si todavía no lo has hecho, ahora ya sabes en qué debes fijarte cuando vayas conociendo gente nueva. Evidentemente, esto no es algo que se va generando con el tiempo y la confianza, pero es un signo inequívoco de que esa pareja o amistad realmente te respeta y se siente segura contigo. Y no hay nada mejor. ¿Capiscas?

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3: Son las 4 de la tarde,
4: con 12 minutos.
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Ok, vas pues, 4:16 p.m. Oye, bueno, pues, interesante por el tema, ¿no? Pero también te voy a platicar de cómo iniciar una conversación difícil y conseguir que todo vaya bien. Porque, pues, esto no es algo tan fácil, la verdad. ¿O tú qué opinas? ¿Eh? ¿No? Sí, bueno.

Pues sí, hay momentos en la vida donde una sola frase nos separa de un gran abismo. Ya sea en pareja, con un jefe o un amigo, todos hemos sentido ese hueco en el estómago al pensar, tenemos que hablar. Evitamos la conversación por miedo al conflicto, al rechazo o a que todo termine peor. Pero, ¿y si te dijera que el secreto no está en evitar el tema, sino en saber cómo abrir la puerta? Aquí en Víctor, en directo, en un momento más vamos a desarmar esos nudos en la garganta. Te voy a compartir la brújula perfecta para iniciar una conversación difícil y conseguir que todo vaya bien. Desde cómo elegir el momento exacto hasta las palabras clave para que la otra persona escuche sin ponerse a la defensiva. Prepárate porque vamos a aprender a transformar la tensión en soluciones. ¿Va?

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Cualquiera desea evitar tener una conversación difícil, ya sea con nuestra pareja, nuestra familia o amigos o compañeros de trabajo. Sacar un tema de conversación delicado no es sencillo porque nunca sabremos cómo se lo tomará la otra persona ni qué rumbo tomará el diálogo. Es por eso que te quiero compartir cómo iniciar una conversación difícil y conseguir que todo vaya bien. ¿Va? Bueno, el problema es que en este tipo de situaciones tomamos riesgos emocionales, es decir, nos volvemos vulnerables y eso al fin y al cabo nos da miedo, ya que no queremos que la conversación vaya mal ni que acabe en una discusión. A ello se le suma también el no querer hacer daño a la otra persona. Aún así, también sabemos que hay cosas que son necesarias hablar, sobre todo si queremos que el otro permanezca en nuestra vida para siempre y que nuestro vínculo se mantenga sano y estable. Es necesario comunicarnos de forma abierta y sincera. Para hacerlo hay ciertos trucos que nos pueden ayudar a iniciar una conversación difícil y que pues todo vaya bien. Primeramente, crear el espacio seguro. Cuando tenemos que abrir un tema de conversación delicado, hemos de procurar crear un espacio seguro para ambos. Es normal que tengamos miedo de hablar, pero habremos de superarlo. Lo primero es no tomar una actitud acusatoria y tratar de evitar que ambos nos pongamos a la defensiva. Es probable que la otra persona sienta que le estamos echando en cara ciertas cosas y por eso es necesario que seamos nosotros quienes mantengamos la calma en todo momento. Encontrar el momento adecuado. Hay veces en las que nos pone tan nerviosos hablar de algo que lo vamos a retrasando y retrasando hasta que finalmente lo soltamos de una vez en el momento menos oportuno o ante cualquier nimiedad que de repente pues nos molesta y se convierte en la gota que derramó el vaso. Si es así, la otra persona tendrá una peor reacción y con mucha razón. No debemos esperar a no poder más. Tenemos que hacer un esfuerzo por no retrasar este tipo de conversaciones y encontrar el momento adecuado para hablar y expresar lo que sentimos. Debe ser en un ambiente y momento en el que tengamos privacidad. Algo también importantísimo es tener las ideas claras acerca de lo que queremos decir. Quizá no lo tengamos todo decidido al 100%, pero sí que debe haber ciertas cosas que sí. Así hemos de decidir previamente qué es lo que queremos decir exactamente para no quedarnos bloqueados una vez que surja la conversación entre ambos. Tampoco no vale de nada iniciar una conversación difícil si después no vamos a ser capaces de mostrar lo que pensamos y sentimos. Esto es por lo que debemos empezar a hacer saber al otro que hay algo que nos duele, que nos pone nervioso sacar el tema o que nos preocupa el cómo puedan reaccionar. De esta forma, el otro podrá ver que no nos da igual, sino que realmente estamos preocupados por lo que pasa y seguramente opten por un punto de vista más comprensivo. Han de saber que no nos resulta fácil hablar del tema, pero que sí intentamos hacerlo. Y es porque queremos solucionarlo. Así, ambos nos tomamos la conversación como algo que resolver, no como un combate en el que nos echamos cosas en cara e intentamos hacernos daño. Por supuesto, nunca podremos saber a ciencia cierta qué rumbo tomarán este tipo de conversaciones. Pero esos tips o consejos nos van a ayudar a que haya más probabilidades de que todo vaya bien, ya sea con tu familia, pareja, amigos o compañeros de trabajo. Si los pones en práctica, verás cómo todo va a ir mejor.

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10: Son las 4 de la tarde, con 43 minutos.
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Oye, bueno, pues ya son las 4:56 minutos. En un momento te voy a hablar de cómo evitar una discusión rápidamente con cualquiera.

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2: Son las 5 de la tarde.
3: Con un minuto. A todos nos ha pasado que una chispa en la oficina, un malentendido en casa, y de la nada, ¡pum!, ya estamos metidos en una discusión desgastante. Pero, ¿y si pudieras apagar el fuego antes de que se salga de control? Bueno, pues aquí en Víctor Indirecto te voy a compartir algunos trucos avalados por expertos para desarmar cualquier pelea en cuestión de segundos. Vamos a descubrir el poder de las pausas estratégicas, las palabras mágicas que bajan la guardia de cualquiera y cómo mantener la cabeza fría cuando el ambiente se calienta. Si quieres aprender a salvar tu paz mental y evitar tensiones innecesarias con quien sea, este tema es para ti. Quédate conmigo, que ya te la sabes, el mejor contenido y la música está aquí en La Cien.

Oye, ¿existe una fórmula mágica para evitar una discusión de forma rápida? Técnicamente no, pero según estudios realizados por expertos en psicología, sí que hay ciertas palabras que pueden frenar una pelea o incluso impedir que se llegue a ella. La razón detrás de eso no es tanto un poder sobrenatural como puro sentido común. La mayoría de las ocasiones las discusiones comienzan porque ha habido un fallo de comunicación, porque la tensión está por las nubes, porque necesitamos expresarnos y no sabemos cómo. Por tanto, para los profesionales, la solución a esto siempre es hablar. Pero habla de verdad. Para ello, se recomienda una frase que, según los análisis y la experiencia, es perfecta para conseguirlo. Cuéntame más. ¿Cómo es posible? Te preguntarás. Pues porque, como explican, si crees que puede darse una discusión o ya ha empezado, pedir explícitamente a la otra persona que te cuente lo sucedido o lo que le pasa puede reducir la reactividad, que eleva el tono, hace que haya una conexión, da a entender también que hay interés y curiosidad por saber lo ocurrido, fundamental en esos casos. Según la ciencia, se puede evitar una discusión porque estas palabras logran calmar la situación. También hacen que uno pueda ponerse en el lugar del otro. Permitirá a la otra parte saber que te importa lo que dice y por tanto podrás sentirse más seguro y menos propenso a reaccionar a la defensiva. Por supuesto, una vez que articules esta frase, deberás mostrarte abierto y comprensivo. Si no logras comprender algo, dilo de manera tranquila y nunca indicando que el problema es de tu interlocutor. Al final, la buena comunicación es lo único que puede rebajar una discusión. Es la única magia que tenemos disponible. Y aunque no sea un superpoder, las palabras sí son poderosas. Temprano.

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3: Son las 5 de la tarde
4: con 17 minutos.
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1: Y bueno, pues ya que estamos hablando de discusiones, te voy a platicar de cómo ganar una discusión según los expertos en psicología. ¿Ok? Interesante, ¿no? Bueno, pues quédate conmigo.

Oye, pues ganar una discusión, según los expertos en psicología, no es exactamente como imaginas. Mira, saber cómo ganar una discusión es el sueño de cualquiera. Sería como tener el superpoder más deseado del mundo al alcance de la mano. Y es que en algún momento siempre toca discutir con pareja, amigos, familiares, compañeros de trabajo, y a nadie le gusta perder. Por suerte, los expertos en psicología han dado con la clave para que cualquiera pueda ganar la batalla dialéctica. Ahora bien, no es para nada lo que probablemente habías imaginado, porque si crees que ganar es salirte con la tuya, te vas a llevar una sorpresa. Si quieres saber cómo ganar una discusión, lo primero que debes o que debes saber es que no se puede, o no, al menos de la forma en la que tradicionalmente has creído que se hace. Según explica Kyle Emmanuel Brown de Psychology Today, en su experiencia con clientes y la información de los estudios científicos, dice que la única forma de ganar es si ambas partes quedan satisfechas. Uf, ya desde aquí esto suena medio. La realidad es que, como dicen los profesionales, lo único que deberíamos sacar de una discusión es el consenso de que uno de los afectados pues salga victorioso y el otro no. Así, la única forma de ganar es logrando una conexión con la otra persona, que ambos sean capaces de mostrar empatía, humildad, escucha activa, y que también se puedan reparar los daños que hayan podido surgir. De lo contrario, puede que salgas vencedor, pero a cambio, la relación sufrirá. ¿Es eso ganar realmente? Mira, por tanto, la próxima vez que te encuentres a punto de tener una conversación importante con alguien, recuerda mantener un tono adecuado, conciliador, respetuoso. No busques salirte con la tuya, porque si crees que tienes la razón, pues ya te estás bloqueando. Mejor intenta comprender la posición de tu interlocutor. Ten compasión y flexibilidad. Así, todo el mundo saldrá ganando. ¿Qué tal?

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2: Son las 5 de la tarde con 34 minutos.
3: Ay, mi amor.
4: Exacto, bueno, pues seguimos por acá en la 100. 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

Qué fácil es decir te amo, pero qué retador es sentarse a conversar cuando las opiniones no coinciden, ¿verdad? El amor es el motor, amigos, pero la comunicación es el mapa que evita que nos perdamos en el camino. Muchas veces creemos que hablar es solo decir lo que pensamos, cuando el verdadero arte está en saber expresar lo que sentimos sin lastimar al otro. En un momentito vamos a platicar de amor inteligente. Te voy a compartir las claves esenciales sobre cómo hablar con tu pareja para construir una relación verdaderamente sana, fuerte y feliz. Vamos a poner esos silencios incómodos y a aprender a escuchar con el corazón, no solo con los oídos. Si quieres que tu relación pase al siguiente nivel, quédate conmigo esta tarde. Cuéntame cuál es tu secreto para entenderte con tu pareja. 317-371-0422.

Pues sí, hablar con tu pareja para tener una relación sana y feliz, igual no es fácil, pero es necesario. ¿Ok? Por eso hay que aprender a hablar con tu pareja. Ya parece obvio, ¿no? Pero a pesar de que una y otra los expertos comparten sus consejos y opiniones sobre cómo deberían entablar conversación de las parejas, todavía se siguen pasando por alto puntos importantes que pueden cambiar la dinámica por completo. Saber expresarse es fundamental. Al fin y al cabo, si tienes un problema y quieres solucionarlo, lo que necesitas es que la otra persona pueda ponerse en tus zapatos, empatizar y ayudarte de la mejor forma posible. Pero aquí también nos encontramos con el otro dilema de fondo. El hecho de que tu pareja tal vez no sepa escuchar y por tanto conectar contigo. Esta combinación de situaciones puede llevar a que uno intente utilizar términos propios de los profesionales de la psicología para explicarse o, casi peor aún, para atacar a la otra parte. Pero no porque añadas palabras importantes significa que sabes de qué estás hablando ni que estés conversando de la manera adecuada. La psicóloga clínica Jill P. Weber lo ha visto a lo largo de su experiencia profesional y por eso ha decidido compartir sus consejos para que todo el mundo aprenda a hablar con su pareja de verdad. No se trata de magnificar los problemas o las situaciones para conseguir el resultado deseado, sino de conseguir una conexión emocional real, una cercanía que permita a las dos partes comprenderse. Como resume la profesional, para saber hablar y sobre todo conectar es necesaria la curiosidad, la mente abierta y la disponibilidad emocional. Para poder escuchar lo que se dice y a veces también lo que no se dice. Es decir, cuando te sientes con tu media naranja, no intentes rebatir. Tampoco te pongas en modo solucionador de problemas al minuto. No intentes psicoanalizar. Simplemente siéntate y escucha de verdad con todos los sentidos.

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2: Son las 5 de la tarde,
3: con 49 minutos.
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Emanuel Cortés ahí presentó eso que se llamó Chiquilla, ¿qué tal? Y ahora, bueno, pues vamos con esta rolilla. La hemos escuchado con Pandora, pero esta ahora sí que es una nueva versión. Así es, de la famosa... ¿Cómo te va, mi amor? Así es esa rola, pero... Como puedes escuchar... Entre que norteño y sierreño, pero nada, es más bien norteño. Bueno, vamos a escucharla ya sin tanta interrupción. Además de que mira, ya solamente 3 minutos para que en las 6 de la tarde y pues ya casi me ando yendo. ¡Vámonos! ¡Vámonos ya! A ver a Raúl Ortega y su banda Arre. Sí, al rato ahí en el jardín, completamente gratis.

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1: Son las 6 de la tarde con 3 minutos.
2: Papá trabajaba cuando vivía en Chicago. Siempre policía